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1: Las canciones que están para acompañarnos, dime que no. A veces es mejor decir no en ciertos momentos. Porque uno, digamos, cuando uno está enamorado y uno empieza en ese idilio de conquistar, en esa aventura de conquistar, porque no hay nada mejor. Los que vivimos esa forma de amar, la galantería, la coquetería, luego los pequeños detalles hasta que, como dicen por ahí, llegamos a nuestro objetivo. Y es que empecemos a ser importantes para alguien. Y que a uno le digan que no, lo pone a uno en un reto mayor. Por eso hay una cosa que nosotros, a ustedes, a nuestros oyentes, después de esta situación de este mes, hay que decirle cuando usted le diga no, y como le fue mal, dice no. O sea, utilicemos ese no. No, a mí me va a ir muy bien porque me estoy preparando para hacer cosas mucho más fuertes de lo que era anteriormente. No me voy a dejar vencer. No voy a declinar en ninguno de mis proyectos. Voy a seguir es para adelante. Para adelante. Por eso, usted nunca diga, no, bien. ¿Usted cómo está? Bien. Ese es un grave error que a veces uno comete cuando saluda a alguien. Oye, ¿qué más? ¿Cómo está? No, bien. No, ¿cómo está? Muy bien. Y esos son nuestros oyentes que están enamorados de la vida. De esos oyentes maravillosos que tenemos a través de Bésame 93.7. Me hace el favor y hoy viernes, cuando son las 7 de la noche y 7 minutos de este 28 de agosto del 2026, me van a mandar un corazoncito los oyentes que están enamorados de la vida. Los oyentes que hoy se sienten más enamorados cada instante de la vida. Los que hoy tienen más fortaleza para seguir adelante, me van a mandar ese corazoncito. Quiero verlos, porque hay una cosa que es un privilegio, y es el privilegio de amar. Amar a una pareja, amar su trabajo, amar lo que tiene, amar la familia, y por supuesto, amarse uno mismo. Por eso, como dice Manuel Mijares y Lucero, es un privilegio amar. Vamos a ver, solamente van dos que me han mandado ese corazoncito. A ver, mándeme ese corazoncito si usted tiene ese privilegio de hoy estar amando más la vida cada instante.

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1: Bueno, y a las 7 de la noche con 30 minutos, 7 de la noche, 30 minutos. Ay, ¿por qué será? ¿Por qué será que tenemos que esperar que nos suceda algo para demostrar cuánto queremos? ¿Cuánto, qué tan buenos somos? Claro que igual también uno a veces en esas situaciones dice, uy, por Dios, ¿cómo hay gente que tiene la posibilidad de y sigue siendo lo mismo? En este mundo hay de todo, pero siempre lo decimos, los buenos y las personas que saben entender la dinámica de la vida somos más. Así que mis amigos, ya saben entonces la invitación para este próximo sábado, el próximo domingo 30, la velatón con Bésame, Última Hora Pereira y Tropicana. También los que no nos puedan acompañar lo pueden hacer desde su casa, desde su barrio. Lo vamos a transmitir por nuestras redes sociales, por las redes sociales de Última Hora, de Tropicana, de Bésame, para que estemos todos conectados con este momento especial para la ciudad de Pereira. Muchos quisieran que fuera un concierto grande, con música y todo, pero no, va a ser el sentir y el latir de nuestros corazones y unas oraciones que estaremos elevando para darle gracias a la vida por esta oportunidad, para recordar a los que ya no están, para darle un aliento a los que siguen marchando para hacer de esta ciudad algo bonito. Y por supuesto, ustedes listos. Y allí vamos a tener la presentación de una persona que canta hermoso, que hace una forma de alabanza especial, don Germán Eduardo. Allí lo vamos a esperar para que con esa manera tan especial de esas alabanzas, de esas canciones positivas a la vida, estemos allí. Así que ya saben, ustedes están listos. 6:30 de la tarde, o sea, lleguen tempranito, porque vamos a tener pues un orden del día, pero a las 6:30 queremos estar empezando. Mis amigos, 7 de la noche con 31 minutos, en Bésame, yo necesito, como dice el señor Guillermo Dávila, yo necesito más de ti. De la música que nos habla del amor, de las canciones que nos enamoran en Bésame.
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2: En Bésame son las 7:35.
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Y desde lejos sí que duele, ¿cierto? Cuando uno desde lejos empieza a ver cómo la vida y las cosas que hicieron parte de importantes de la vida de uno ya no están. Y usted ve como dicen por ahí, cuando usted ve pasar plata para el banco, que uno dice, uy, qué bacano eso, y usted perdió la posibilidad. Bueno, mis amigos, son las 7 de la noche con 47 minutos, con 48, acaba de cambiar el reloj. Agradecerles a todos y cada uno de ustedes por estarnos acompañando, por hacer parte de la familia de Bésame Todos los Días. Esta familia que nos siguen también en nuestro Instagram como Bésame Pereira, Bésame Pereira. La gente que nos escucha en diferentes lugares, también en cualquiera de los aplicativos como Bésame FM, o nos buscan como Bésame Pereira. Cuando usted va a nuestra página oficial, que es Bésame FM, allí aparece algo que llama ciudades, y allí busca la ciudad de Pereira y nos va a encontrar, o si no, en sus aplicativos, en sus descargas, allí busca Bésame Pereira. Y ahí está. Bueno, muchas gracias a todos ustedes. Recuerden la invitación para este próximo domingo, 6:30 de la tarde, en el Parque del Barrio Los Álamos. Vamos a estar entonces con la Velatón, al lado de Tropicana 100.7, y al lado del portal de noticias más importante que tiene Pereira, es Última Hora Pereira, que también tiene el noticiero en las mañanas en Bésame, donde en Tropicana, donde nos encontramos siempre haciendo pues todas estas actividades. Así que muchas gracias a todos y cada uno de ustedes. Me hace el favor y necesito un oyente que haya quedado enamorado hoy, con un corazoncito. A ver cuántos oyentes quedaron felices, cantaron una de estas canciones, se sintieron bien con la música de Bésame, porque lo que llega para este resto de noche va a ser una compañía muy especial. Así que bendiciones. Ah, vea por acá, Alba Lucía, desde la Romelia, Adiela también, un abrazo para ellas. Bueno, dos oyentes quedaron felices, eso me gusta, tres con Gustavito. Ahí está Marlene y Cano también, quedaron oyentes felices en esta noche. O sea que se cumplió la misión, y es que ustedes cantaran y dejaran que el amor todos los días florezca más y más y más. Así que mis amigos, bendiciones, que Dios los bendiga. Sigan disfrutando de las buenas canciones, de la buena música en esta su emisora. La única emisora que durante todo el día te habla de amor se llama Bésame 93.7. Feliz noche. Chao, chao.

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0: 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En Bésame son las...
1: En Bésame son las 7:56 p.m.
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2: 8:57.
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1: 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En Bésame son las
2: 8:59.
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1: Esta es una de las muchas historias que suceden conmigo. 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
1: Les voy a contar la historia de dos muchachos que en su juventud solían llevar serenata a la misma chica. El tiempo los separó y fue también el tiempo el que se encargó de reunirlos otra vez. Y esto fue lo que sucedió al reencuentro.

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1: Son las 7 de la mañana con 8 minutos. Buenos días, buenos días. ¿Cómo están? Feliz despertar de sábado, fin de semana con Bésame 93.7. Fin de semana de inolvidables, como siempre, todos los sábados y los domingos. Y cuando hay festivo, pues los acompañamos con todas estas melodías que han dejado huella en nuestro corazón, en nuestra mente, en nuestro espíritu. Las inolvidables de Bésame, únicamente aquí en Bésame 93.7 desde Pereira para todo el mundo. Los saludamos, los invitamos para que a partir de este momento usted empiece a comunicarse con nosotros a través de nuestro WhatsApp Bésame 301-1642-937 y bueno, nos reporten sintonía que hacen a esta hora de la mañana y también para solicitar la inolvidable favorita de ustedes, esa inolvidable que no puede faltar en sus momentos donde usted se encuentre disfrutando de todas estas canciones como son las inolvidables de Bésame. Son las 7 de la mañana, 9 minutos. Aquí llega la voz de Luis Ángel Márquez. Vamos a recordar esta muy buena canción titulada Tú me quemas. En esta mañana agradable con buen solecito de sábado, fin de semana, las inolvidables en Bésame.

0: es Humberto Tozzi, la canción Gloria. Estamos en las inolvidables de Bésame en esta mañana de sábado, 7:23. Oyentes que empiezan a reportarnos sintonía. A esta hora nos saluda el profe José William Salazar Oviedo. Un saludo para él. También para don, ¿qué dice don Antonio Cuervo? Buenos días, don Antonio.
1: Muy buenos días al amigo apreciado Sebastián Ospina.
0: ¿Qué más, don Antonio?
1: El gran animador de la emisora Bésame.
0: Muchas gracias, don
1: Antonio. Me alegra mucho que esté muy bien. No me ha vuelto a reportar,
0: sí, señor,
1: porque aquí a veces no entra la señal.
0: Bueno.
1: Pero Antonio Cuervo, gracias a Dios, estoy vivo.
0: Gracias a Dios,
1: estoy
0: qué bueno.
1: Vivo, gracias a Dios, para mis oyentes que me escuchan. Antonio Cuervo, lo recuerdo mucho.
0: Bueno.
1: Vamos Pereira con... Lo que pasó, pasó.
0: Sí.
1: Vamos para adelante.
0: Sí,
1: vamos,
0: señor,
1: a escuchar a Pereira. Dios me los bendiga. Antonio Cuervo. Y para ello una canción linda.
0: ¿Qué canción?
1: ¿Qué pasará mañana? ¿Qué pasará mañana con José Luis Perales?
0: ¿Qué pasará
1: mañana? Antonio Cuervo.
0: Listo, don Antonio. Gracias por reportar sintonía. Rubia La Cruz desde Santa Rosa también nos escucha. Andrés García, un saludo para Andresito, hermano. Bendiciones. Nos escucha también Sandra López en Frailes, Marilena Restrepo en Dos Quebradas, Saulo Montoya en Santa Rosa, Jenny Castaño en Altagracia, Sebas, buenos días, quiero escucharme, nace el corazón de Rocío Dorca, listo. Robert Ramírez dice por acá, bendecido día, escuchando Bésame, quiero la canción Una Pena Lejana y Perdóname el Dudo Dinámico, listo. Janer, ¿qué más? ¿Cómo amaneció, Janer? ¿Bien o no?
2: Buenos días, les habla Janer, como siempre, agradecido con mi Dios por este nuevo día que nos da. Un saludo para todos ustedes, muchachos, bendiciones. Quisiera escuchar la canción, si me hace el grande favor, Un Gato en la Oscuridad. Muchas gracias. Bésame.
0: Listo, gracias, hombre. Gracias por escuchar Bésame. Paula Andrea Ocampo desde Uruguay, también escuchando Bésame. Alba Herrera en Dos Quebradas, Luz Dari y Gilberto Peláez. ¿Cómo amaneció, Luz Dari?
3: Hola, Sebas, buenos días.
0: Buenos días. Muy bien.
3: Hola, con Luz Dari y Gilberto Peláez, reportando sintonía.
0: Ajá.
3: Sebas, hágame un favor, me puedes poner la canción y volveré a Los Ángeles Negros. Muchas gracias.
0: Listo.
3: Yo escucho Bésame la mejor.
0: Con gusto. Bueno, gracias a ti por escucharnos. Son las 7:26. Nos saluda Luz Mari Santa en el sector de Guadalupe. También Gustavo Adolfo Romero en Dos Quebradas. Néstor Mario Tavares en el Parque Industrial. Dice Sebas, quiero escuchar Lucía de Los Cazadores. Listo, vamos a buscarla. ¿Quién más nos saluda por acá? A las 7:26. Por acá nos saluda. Nuestro amigo el A510, Jorge Iván, también escuchando Bésame en esta mañana de sábado, en este fin de semana. Por acá está Los Cazadores con Lucía, 7:26. Estas son las inolvidables de Bésame. Recuerda comunicarte con nosotros a través del 301-1642-937.

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1: 7:37, te esperamos mañana en el Parque de Álamos a las 6:30 de la tarde, velatón por Pereira. Es una manera de honrar a las víctimas del terremoto, honrar a quienes están sufriendo, quienes están teniendo dificultades luego de este sismo que nos sacudió a todos el día 10 de agosto. Así que ahí está la invitación muy especial para que ustedes nos acompañen y enciendan esa luz de esperanza por nuestra ciudad, que mañana estará de cumpleaños y llegará a 163 años de fundación. Y es una manera muy bonita de honrar estos momentos que han sido difíciles para muchos, para todos los pereiranos y para quienes no somos de, bueno, para los que no son de esta tierra más bien, pues es una forma de honrar la vida a través de esta velatón. Los esperamos entonces en el Parque de Álamos a las 6:30 de la tarde mañana domingo. Son las 7:38, al lado de nuestros hermanitos de Tropicana, La Más Bacana, y también de Última Hora Pereira, ahí estaremos con ustedes. Son las 7:38, los oyentes siguen con nosotros, 301-1642-937. Don Hernán, ¿cómo está?
2: Buenos días, Sebas.
1: Buenos días.
2: Bueno, espero que tengas un día feliz.
1: Muchas gracias.
2: Aquí haciendo un buen clima.
1: Eso está muy bien. Sí.
2: Bueno, por favor, siempre convenza.
1: Cuénteme, pues.
2: Me gustaría escuchar.
1: ¿Qué canción?
2: El Amor de José Luis Perales.
1: El Amor de José Luis Perales, listo. Por aquí vamos sumando. Es el listado de canciones que ustedes solicitan a través del 301-1642-937. Nos saluda desde Tokio Milena, dice: Sebas, por favor, me regala la canción tan simple y diferente, la voy a buscar. Adrianita, ¿cómo está?
3: Hola, Sebas, buenos días.
1: Buenos días.
3: Me vas a colocar Memorias de Rudy Marte, gracias.
1: Listo. Dice por acá Carmen Quisano en Tuluá: bendecido día, al pie del cañón, saludaré a Eliber y José Quiseno en la vereda La Vigorosa en Río Frío Valle, y un tema de Los Pasteles Verdes. Listo, ¿no? Aquí buscando entonces. Esperanza, ¿cómo estás?
4: Sebas, muy buenos días.
1: Buenos días.
4: Me encanta escucharlos.
1: Muchas gracias.
4: Y les deseo lo mejor de lo mejor.
1: Muy amable.
4: Yo sé que Pereira va a salir de esto.
1: Claro que
4: muy
1: sí.
4: Ligero. Porque en Pereira hay gente muy berraca. Muy berraca, muy echada por delante.
1: Eso.
4: Les deseo un excelente día. Quiero que me coloque un temita de oro. Gracias.
1: Listo. Marta por acá desde el sector de el terminal de transporte. Sebas, ¿me puedes colocar la cinta rosa? Vamos a buscarla. Gracias, gracias a todos por estar con nosotros. Son las 7:40. Jesús Valencia en Cartago, ahí reportando sintonía, me dice: Sebas, ¿cómo le fue el terremoto? Pues gracias a Dios, no pase a mayores. Mucho susto, claro, mucho susto tuvimos, mucho susto, pero gracias a Dios estamos saliendo adelante y ya estamos tratando de olvidar ese momento tan difícil que nos tocó ver, porque es que no es fácil ver todos los días a la ciudad que nos vio nacer y que, pues, muchos lugares que uno conocía están, como dicen por ahí, están hechos cenizas o hechos polvo, más bien. 7:40, aquí está don Rudy Márquez, Memorias. Esta canción a esta hora hace parte de las inolvidables en Bésame.

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1: 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En Bésame son las
2: 7:56.
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2: 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A la hora en Bésame, 7:57.
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1: 8:07, una hora más de inolvidables en este día sábado, hoy 29 de agosto del 2026. Nos saludan a esta hora desde Barcelona, España, Mario Gallego en sintonía, también Edison en el Campestre A, Sebastián Zapata en el sector de Bosques de la Acuarela. También Luz Marina, ¿cómo está Luzma? ¿Bien o no?
2: Buenos días, Eva.
1: Buenos días. Luz
2: Marina de Obando, la Vereda Yucatán. Espero que se encuentre todo muy bien y quisiera escuchar de las inolvidables Quijote de Julio Iglesias.
1: Listo.
2: Que tengan un excelente día, muchas bendiciones para todos y yo siempre escucho Bésame.
1: Un abrazo para ti, Luz Marina. Yorman Asprilla desde Cubita la Bella, también en sintonía de Bésame, que dice por acá Rosalvita.
3: Bésame, ¿cómo amaneció?
1: Muy bien, ¿y usted?
3: Que Dios me los bendiga. Para eso, pedir un temita, cruce Tacoa. Salva, camionero, Roberto Carlos, muchas gracias, que Dios me los bendiga. Muchas bendiciones.
1: Bueno, gracias a ti por escucharnos. César Augusto Galán en Campestre A, también por acá nos saluda Evelyn en Cuba. Luz María Aguirre en Argentina, dice, quiere escuchar algo de Ana Gabriel. Ana Lu también quiere escuchar algo de Camilo Sesto, que sonó empezando esta hora. Saludito también para María Cristina Santos en la capital de la República, en Bogotá, escuchándonos a través de la aplicación Bésame FM Radio, que es muy fácil de instalar en su celular y en su tablet. Por acá nos saluda Nelson Barco Acuña, diciendo que quiere escuchar algo del Grupo ABBA. A ver, ¿quién más? Claudia Montoya, también en sintonía de Bésame. Muchas gracias por estar con nosotros. 301-1642-937. Y sigamos recordando más de las inolvidables. Por acá llega el dúo dinámico y su canción Perdóname. 8:08. Las inolvidables, únicamente aquí en Bésame, la emisora que te enamora.

0: Una canción de la década de los 70 con Lucio Battisti y tiene como título La Cinta Rosa. Son las 8 de la mañana, 19 minutos. Estamos en las inolvidables de Bésame en este día sábado, en este fin de semana. También por acá nos reporta sintonía Lady Torres en Ecuador. Saludo para, a ver qué tengo por acá, Mari Valencia en el sector de Cerritos. También nos escucha Milena Montes en el sector de La Graciela. ¿Quién más por acá? Luz Mari García en Sevilla, Valle del Cauca. María Doris en Cartago. Buenos días, María Doris. ¿Cómo amaneció?
1: Sebas, muy buenos días.
0: Muy buenos días.
1: Amanecieron.
0: Muy bien.
1: Reportando sintonía de acá desde Cartago.
0: Sí.
1: Siempre escuchando esa media de las 6 de la mañana.
0: Muy bien.
1: Un abrazote, que tengan un buen día. Dios los bendiga. Yo escucho Bésame y quiero que me coloques, señora, una cancioncita. Por favor, por retenerte, ¿sí? Gracias.
0: Por retenerte. Son las 8 de la mañana. Retenerte, ¿sí? Ya me olvidó escribir. Por retenerte, Pedro Neira, listo. Son las 8:21 a través de Bésame, la emisora que te enamora. Saludo para Linda ahí en Samaria. Liliana Morales también en Dos Quebradas. Bexaida Magallanes también en sintonía. Fabio Durán en La Unión Valle. Dice que escuchar algo de Isabel Pantoja. María Liliana Martínez también. Gracias por escuchar Bésame. María dice Triviño en, dice por acá, en San Cristóbal, Venezuela. Ay, qué bueno. Saludo a la distancia. Gracias por escuchar Bésame. Doralba Espinal en Zarzal Valle. Gonzalo Jiménez dice por acá, Sebas, los saludo desde Boyacá y bueno, le deseo lo mejor, gracias, y quiero escuchar también algo de Rafael. Milena Montes dice, bueno, bendecido día. María Saldarriaga también en sintonía. ¿Quién más por acá? Lidia Patricia Gutiérrez. Ajá. Carlos Arturo Betancourt también en sintonía de Bésame. Son las 8:22 minutos. Tengo por acá más oyentes. Ah, sí, bueno, listo, ya. Aquí, ahí paramos. Son las 8:22 minutos. Vamos a seguir con más canciones. Recuerden que ustedes pueden comunicarse con nosotros en el 301-1642-937. Aquí llega Rocío Dúrcal, Me Nace del Corazón, 8:22 en las inolvidables de Bésame.

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0: Maratón por Pereira, al lado de Tropicana, la más bacana, al lado de nuestros amigos de Última Hora Pereira, y por supuesto, Bésame, la emisora que te enamora, con muchos amigos, muchos aliados que se nos han sumado, que van a estar acompañándonos, obviamente, el acompañamiento de las entidades como la policía, también como el ejército, bueno, gracias, diferentes colectivos que van a estar con nosotros acompañándonos este domingo, es decir, mañana 30 de agosto, donde la ciudad cumple años, llega su añito número 163 de creación, de fundación, y es un momento muy bonito para homenajear a quienes tuvieron dificultades en lo que respecta a el terremoto. Y esa es una buena forma para encender esa luz de esperanza para que nuestra ciudad salga adelante y también saquemos adelante a nuestros habitantes para que salgan de ese trauma bastante grande que ese fue ese terremoto. Y si usted no nos puede acompañar, lo puede hacer desde su casita, ahí encendiendo una velita, o si usted tiene un parque cercano, hágalo en el parque de su barrio, también lo puede hacer para que encendamos esa luz por nuestra hermosa ciudad. 8:35 minutos. Nos saludan a esta hora desde Santa Rosa, Sofía Sánchez, don José Armando en Estación Villegas, a ver qué nos dice por acá. ¿Cómo está? Buenos días.
1: Muy buenos días, desde la Estación Villegas los escucha, sí. José Armando aquí.
0: Sí, señor.
1: Para felicitarlos por la programación y participar en Las Inolvidables. Y quisiera escuchar una canción del señor Albert Hilar, que titula Capri.
0: Capri se acabó. Así se titula la canción, Capri se acabó. Gloria Galvis en Cartago, Nancy Corrales, también Gildardo Oquendo. ¿Qué nos dice por acá, don Gildardo?
2: Buenos días, Bésame.
0: Buenos días. Señor.
2: Encaradora de María Granés. Buenos días.
0: Voy a buscarlo, ¿listo? Gracias por escuchar, Bésame. Liliana, buenos días.
3: Buenos días, mi familia, Bésame.
0: ¿Qué más, pues?
3: Buenos días, Sebas. ¿Me podrías colocar un tema de Nicola Di Bari, el más lindo de Nicola Di Bari?
0: Bueno.
3: Un abracito.
0: Un abrazo para ti, 8:36 minutos. Nos saludan desde Palma de Mallorca, en España. Claudia Carmona dice, para saludar a mi sobrino Alejandro y su esposa Stephanie, que acaban de contrajeron matrimonio. ¡Qué bueno! ¡Felicitaciones! Y una canción, El Par de Anillos. Listo, sí, El Par de Anillos de Viento y Sol. La voy a buscar, listo, para homenajearlos. Maritza Londoño también nos saluda, Sandra en Roldanillo, Patricia Torres en el departamento del Tolima, en Ibagué, más exactamente, y quiere escuchar algo de Los Moros. Liliana Valencia en Cartago, también en sintonía, Hernán Salazar en Anserma Nuevo, Valle del Cauca, escuchando Bésame y Las Inolvidables. Aquí llegan Los Pasteles Verdes. Con esta canción titulada Hipocresía, 8:37 minutos, recuerda comunicarte con nosotros a través del 301-1642-937. 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
1: 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En Bésame son las
2: 8:56.
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1: 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En Bésame son las
2: 8:58.
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2: 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Te da la hora en Bésame, son las 8:59.
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0: 39 minutos.
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1: 9:08 a.m. Seguimos acompañándote en esta jornada de hoy, sábado 29 de agosto del 2026. Nos saluda por acá el viejo Isra en el sector de Esperanza Galicia, escuchando Bésame. Muchas gracias por estar en sintonía también, Caro Ramírez, Sandra Soto en Santa Rosa, Luis Álvaro López en Buenavista, Quindío, Lucía Bedoya en El Progreso, William Hernández, Joana Henao, María Irma en Cartago, Jaime Eduardo Buitrago, también en sintonía, dice, desde el patio de Megabús en Corales, escuchando Bésame, y quiere escuchar algo de Manolo Otero. Cenei Dardila desde la Unión Valle, Ángela en Dos Quebradas, Claudia Parra y cerquita la ciudad de Armenia, María Leida Rojas en Roldanillo, Edison Torres en Popayán, María Liliana Morales en Corocito, Raúl Yepes, gracias por estar en sintonía de Bésame. Son las 9:09 a.m, 301-1642-937 es nuestro WhatsApp. Bésame. Llegan Los Moros, esta agrupación desde la Argentina. Llega con esta canción titulada Mi Gran Amor Se Ha Ido. Esa hace parte de las inolvidables en Bésame, la emisora que te enamora.

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Es Bésame, la emisora que te enamora con las inolvidables en esta mañana de sábado. Ahí teníamos a Marisol, la canción Háblame del Mar Marinero. Una canción para recordar a esta hora. Saludito para Alejandro Segura en Toro Valle. La canción ya me sonó, la de Camilo Sesto. Mi mundo tuyo sonó. María Dilma Castaño también en sintonía. Marilena Peláez nos escucha desde Santa Isabel, Dos Quebradas, escuchando Bésame en esta mañana de sábado. Sábado con un clima bastante fresco. Hasta ahora en la Querendona, Trasnochadora y Morena, nuestra hermosa Pereira. Recuerden que ustedes nos pueden seguir a través de las redes sociales en TikTok, Bésame Pereira 937, en Instagram, arroba Bésame Pereira, y nuestro WhatsApp, Bésame 301-1642-937. Los invitamos para que mañana nos acompañen en la Velatón por Pereira en el Parque de Álamos a las 6:30 de la tarde. Ahí estaremos con nuestros hermanitos de Tropicana, también con Última Hora Pereira y, por supuesto, Bésame, la emisora que te enamora. Desde la Hacienda Cuba nos escucha y nos habla Esmeralda Patiño. Saludos para Esmeralda, que está en sintonía de Bésame. Y a todos los que están escuchándonos fuera de nuestra hermosa Colombia por medio de la aplicación Bésame FM Radio, saludo especial y que tengan un maravilloso sábado en compañía de Bésame. Por acá llega el recuerdo de don Manolo Otero y su canción Bella Mujer, 9:21 minutos, las inolvidables, únicamente aquí en Bésame, la emisora que de verdad te enamora.

0: escuchar las inolvidables de Bésame era la voz de la inglesita Janet, el muchacho de los ojos tristes. Qué buena canción que recordábamos en esta mañana de sábado, en este fin de semana, con la emisora que te enamora, Bésame 93.7, desde Pereira para todo el mundo los estamos acompañando en este día sábado. Por acá nos saluda Natalie, saludo para Natalie, que está en sintonía de Bésame. También por acá nos escucha María Cecilia Moncada en Cartago. Y María Bedoya también en sintonía de Bésame en los 2500, que ya no son 2500 lotes, y no, ¿qué? 4850 lotes. Bueno, un poquito más. Son las 9:33 minutos, 301-1642-937 es nuestro WhatsApp, Bésame. Y le reiteramos una invitación muy especial para mañana, para que nos acompañen en esta velatón por Pereira en el Parque de Álamos desde las 6:30 de la tarde. Esto va a ser a las 6:30 de la tarde en el Parque de Álamos, aprovechando el cumpleaños de la ciudad, que mañana cumplirá un año más de su creación, de su fundación. Vamos a honrar y homenajear obviamente a nuestra ciudad, encendiendo una luz de esperanza para nuestra querendona trasnochadora y morena. También para homenajear a las víctimas que desafortunadamente pues perdieron muchas cosas después del sismo que se dio el pasado 10 de agosto. Y bueno, esa luz que sea el inicio de una nueva oportunidad, de una nueva esperanza en nuestra hermosa Pereira. Vamos a estar obviamente con Tropicana, la más bacana, con Última Hora Pereira, por supuesto Bésame, la emisora que te enamora, con diferentes amigos que nos van a acompañar. Por ejemplo, hay unos amigos, nuestros amigos de Por Vida, ahí van a estar con nosotros. Saludo para Vero y para toda su familia, que a propósito están buscando el local, porque pues obviamente con el sismo también tuvieron algunos inconvenientes, y pues también están buscando local para seguir mostrando esa bonita labor que hace a través de la venta de souvenirs, camisetas, de equipos de fútbol y mucho más. Así que pues esa es una de los objetivos también para nuestros amigos de Por Vida, que también ojalá puedan encontrar un nuevo local para poder seguir mostrando todas sus cosas maravillosas. Son las 9:34 minutos, vean, ¿saben qué? Escuchen la invitación de esta velatón por Pereira el día de mañana.
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1: 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En Bésame son las
2: 9 de la mañana, 58 minutos.
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1: 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En Bésame son las
2: 9 de la mañana, 59 minutos.
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3: Aquí estamos acompañándolos en una hora más de Inolvidables en esta, en este día sábado 29 de agosto del 2026. Gracias a quienes siguen reportando sintonía. Saludito para la Mona. Ahí está alzándonos la manito. Gracias, Monita, por estar en sintonía. Adira Navarro en Buenavista, Quindío. Brigitte en las Islas Canarias, en España, escuchando Bésame. También por acá nos saluda Miriam en la ciudad de Armenia. Luz Alonso Aristizado en el sector del Balso. Luz Eida Fernández en Cartago. Albeiro Parra en sintonía de Bésame. Darien Valencia en Samaria. Alexander Cruz. También por acá nos alza la manito Marta Lucía Echeverri en la ciudad de Armenia. Gloria Galvis en Cartago. Silvio Sánchez en Cartago. Bueno, gracias por estar en sintonía de Bésame. Gladys Valencia en Laureles 2. Y Miriam Rodríguez, al igual que don Nelson García, en el conjunto residencial Caoba en la Vía Condina, escuchando Bésame y las Inolvidables. También por acá, desde Pijao, Quindío, Gloria Casas dice un saludito a los Molina Riaño. Vea pues, saludo para todos ellos. Y Rosa Inés Arango en Cartago, también recordando todas estas melodías maravillosas que hacen parte de las Inolvidables de Bésame. Los fines de semana, sábado y domingo, y también cuando hay festivo, los acompañamos con todas estas canciones maravillosas para recordar. Son las 10 de la mañana, 8 minutos. Por acá llega don Noel Soto y esta canción titulada Débora. Esta es Bésame, la emisora que te enamora con las Inolvidables.

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La mexicana Daniela Romo, quiero amanecer con alguien. Daniela Romo, que estuvo esta semana de cumpleaños. Ahí teníamos una de sus tantas canciones que nos solicitan los oyentes a través del 301-1642-937. Nos saludan a esta hora desde Santa Rosa de Cabal, Lilia Yarse, también desde el sector de Montelíbano en Cuba, Edith Carvajal, en Cartago, Mirenci y Londoño, en Santa Rosa, Diana Castaño. En Roldanillo, Valle del Cauca, Sandrita ahí en sintonía, Sandra Milena Acevedo en Cartago, nuevamente por acá nos alza la manito don Jorman Asprilla, está ahora sintonizados con Bésame. Saludo también especial para todos los amigos conductores de bus, de taxi, de vehículo particular, y hasta ahora están sintonizados con Bésame en esta mañana muy fresca aquí en la ciudad de Pereira. Hace buen clima y también en Dos Quebradas, aparentemente el clima está muy, muy agradable. Saludo también para John Alexander Ramírez en sintonía, al igual que Lesbia Duque Restrepo. Nos anda por aquí bendiciones y corazoncitos. También Eloisa Silva, saludo especial a ustedes. Gracias por estar con Bésame 93.7. Son las 10 de la mañana, 20 minutos. Vámonos para la década de los 70 a escuchar esta canción que grabó el maestro José Vélez. Y tiene como título Vino Griego, 10-20 minutos, las inolvidables, únicamente aquí en Bésame, la emisora que te enamora.

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1: Así es, te esperamos mañana desde las 6:30 de la tarde. A las 6:30 de la tarde será esta velatón por Pereira en el Parque de Álamos. Te esperamos para que vayas con tu familia, para que encendamos una luz de esperanza por Pereira. Una invitación que te hace Tropicana, que te hace Última Hora Pereira y también Bésame, la emisora que te enamora. Nos invitamos para que ustedes nos acompañen y hagan parte de este sentido homenaje. No solo pensando en las víctimas del terremoto y en las personas que quedaron con muchas secuelas en el estado físico y anímico, sino encendiendo esa luz de esperanza para que nuestra ciudad vuelva a ser la que siempre ha sido. Esa ciudad pujante, esa ciudad que es echada para adelante, es esa ciudad que lo consideran muchos el mejor vividero de Colombia. Y eso es lo que tenemos que hacer, que Pereira se levante de las cenizas como el ave fénix y volvamos a ser una ciudad pujante, una ciudad que acoja a propios y a extraños. Así que te esperamos mañana a 6:30 de la tarde en el Parque de Álamos en esta velatón. Si no puedes asistir, enciende tu velita en casa, enciende tu velita en el balcón, enciende tu velita en el parque de tu barrio, para que seamos solo una sola luz, una luz de esperanza para nuestra bella Pereira. 10 de la mañana, 33 minutos, nos escuchan a esta hora desde Cartago Valle, también en Portales de Birmania. Saludo para Luciano Giraldo, Yuli Correa también en sintonía en Dos Quebradas, Liliana Sánchez en Cartago, Eres Bey Chica en Santa Rosa de Cabal a esta hora con Bésame 93.7 y nos saludan desde Caimalito, Isabel a esta hora en sintonía. Esta canción la vamos a recordar a esta hora con Bárbara y Dick, Cuando Amanece Te Vas. Hace parte de Las Inolvidables en Bésame, 10 de la mañana, 34 minutos.

En la cárcel de tu piel, la voz de Braulio. Son las 10 de la mañana con 45 minutos. En Bésame 93.7, Caterine Suárez nos saluda a esta hora. No, el osito no está en venta. El osito es el único que nos queda. Saludos para Milena Sandoval en el Parque Industrial, María Doris en Cartago, Kathleen Vanessa Sánchez en sintonía. El osito no está en venta y no está para regalar. Es el único que nos queda. Gracias por escuchar Bésame 93.7 en esta mañana de sábado, también en el Parque Industrial Yolanda Vélez, escuchando Bésame. 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Son las 10 de la mañana, 46 minutos. Aquí llega la agrupación Viento y Sol y su canción Par de Anillos, mañana de sábado de Inolvidables, únicamente aquí en Bésame, la emisora que te enamora.

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1: 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En Bésame son las
2: 10 de la mañana con 56 minutos.
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2: 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Son las 10 de la mañana, 57 minutos.
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1: 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En Bésame son las
2: 10 de la mañana, 58 minutos.
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1: Son las 11 de la mañana con 10 minutos, una hora más de inolvidables aquí en Bésame 93.7. Nos saludan a esta hora desde Madrid, España, William Pérez, escuchando Bésame. También por acá Jaime Corrales en Samaria 1, disfrutando de todas estas canciones maravillosas. Recuerden que mañana los vamos a estar esperando en el Parque de Álamos desde las 6:30 de la tarde. Ahí vamos a hacer nuestra velatón por Pereira. Los vamos a estar acompañando con nuestros hermanitos de Tropicana y de Última Hora Pereira, porque esta iniciativa no es para uno decir, es que la idea fue mía o me la copiaron. No, esto es simplemente, queremos rendirle homenaje a la ciudad que está pasando por un momento difícil, y queremos encender una luz de esperanza para todos los que habitamos en esta ciudad, para quienes nacimos, para quienes se han hecho pereiranos por adopción. Queremos sacar adelante este hermoso lugar, este hermoso paraíso llamado Pereira, y lo queremos hacer a través de esta luz, que queremos encender esa esperanza que necesita esta ciudad para salir adelante. Los esperamos entonces mañana a las 6:30 de la tarde en el Parque de Álamos, esta velatón por Pereira. 11:12 minutos, aquí llega Joan Manuel Serrat y esta canción titulada Vagabundear, claro que sí. Este es Bésame, la emisora que te enamora, y las inolvidables.

0: Aquí estamos en las inolvidables de Bésame, son las 11:21 minutos, era la voz de Tormenta y su canción Mágica Luna. Nos saludan a esta hora desde el sector de Villaverde. Adrianita, ahí está en sintonía, bueno, nos pregunta algo. Y no, es una iniciativa, la iniciativa es por parte de nosotros. O sea, es simplemente queremos encender una luz de esperanza, una velatón por la ciudad, por estos momentos difíciles que ha pasado la ciudad después del terremoto. Aquí no hay pues como una, que porque ese sea católico, cristiano, no, el que crea. Una velatón, lo invitamos para que nos acompañe. Si no pueden asistir, lo pueden hacer desde su casita. Ese es el cometido, es encender una luz de esperanza por nuestra bella ciudad, por nuestra Pereira. Nos saluda también desde Ulloa Vladimir Gómez, también Diana Pachón en Alcalá, Valle del Cauca. Por acá nos saluda Jorjan González, dice que quiere escuchar la música de Patrick Jubet. Edison Villada en España. Bueno, ¿dónde está? Vamos a ver, ¿dónde está Edison? ¿Quién nos sabe dónde es que está por acá? Buenos días.
1: Buenos días, Bésame, Sebas. Un saludo, le mando un especial, un abrazo. Soy Edison. Mijo,
0: señor.
1: Mañana estoy por aquí en carretera.
0: ¿Por dónde?
1: Por Bélgica.
0: ¡Bélgica!
1: Mañana les acompañaré en oración desde aquí. En el carro, por acá,
0: claro,
1: por esos lados.
0: Claro que sí.
1: Que Dios los bendiga y, bueno, a levantarnos de esa situación.
0: Sí, señor.
1: La Pereira Bella. Mando un abrazo bien especial, Sebas. Bendiciones para todos.
0: Gracias.
1: Un abrazo fuerte y gracias por siempre acompañarme por aquí en las carreteras europeas. Un abrazo.
0: Un abrazo. Gracias por escuchar. Bésame y, claro, si usted está fuera del país, también lo puede hacer en el lugar donde usted esté, encendiendo esa velita para que este día 30 de agosto encendamos esa luz de esperanza por nuestra bella Pereira. 11:23 minutos, aquí llega el español Diango y esta canción titulada Esa Mujer. Tú escuchas Bésame y Las Inolvidables en esta mañana de sábado.

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0: Family, su canción Un Amor Tan Grande. 11:35 minutos en Bésame, la emisora que te enamora. Nubia Restrepo en el sector de La Libertad, Diana Galvis en Dos Quebradas, María Victoria Chavarra en las Islas Canarias. Por acá en Caicedonia nos escucha Alirio Sandoval, Judith Guarín en el sector de San Camilo, Adriana Orozco en Villa del Prado. El Osito no está en venta y no hay más, es el único que nos queda. Todos preguntan por el señor Oso, el señor Osito. El Osito está acá cuidándonos. Patricia Romero desde Quimbaya escuchando Bésame, y un saludo para los amigos Fundación Pitbull Pereira, que bueno, se encargan de velar por el cuidado de los peluditos. Y bueno, me dicen que con el sismo, lamentablemente, pues tuvieron una dificultad, y es que están necesitando una reja de 2 metros de alto por 2 metros de ancho para hacer un cerramiento. Así que bueno, ojalá un alma caritativa pueda pues ayudarlos, acompañarlos. Y bueno, si quieren obtener más información ahí con nuestros amigos de la fundación, se pueden comunicar al 310-396-7773. Ahí está entonces. Son las 11:36 minutos en Bésame, la emisora que te enamora, con un clima muy, muy agradable. Ya les voy a contar la temperatura a esta hora. La temperatura en Pereira a esta hora, señor aplicación, me dice por acá que hasta ahora hay una temperatura de 25 grados centígrados. Bueno, está bastante fresco, la verdad, porque los días anteriores hemos tenido temperaturas bastante, bastante altas, bastante altas. Son las 11:37 minutos. Les tengo una invitación. Recuerden que si usted quiere sumarse a esta iniciativa, te esperamos mañana en la velatón que haremos en el Parque Álamos a las 6:30 de la tarde. Queremos encender esa luz de esperanza para que Pereira salga adelante, para que todas las personas que habitamos esta hermosa ciudad, pues de una u otra forma podamos reponernos de ese sacudón, de ese terremoto que, bueno, causó muchas, muchas dificultades, pérdidas humanas, personas heridas, personas que perdieron sus hogares y muchas dificultades que hemos venido afrontando en los últimos días. Por eso queremos invitarlos para que ustedes nos acompañen en el Parque de Álamos a las 6:30 de la tarde. Y si usted no lo puede hacer, hágalo ahí en su casita, en el andén, en el antejardín, en el balcón, o si tiene un parque cercano a su hogar, hágalo también y encienda esa luz de esperanza por Pereira. Aquí está la invitación.
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1: Son las 12 del día, 7 minutos, una hora más de canciones en este sábado, en este fin de semana con Bésame 93.7, la emisora que te enamora. Recuerden que ustedes pueden seguir en contacto con nosotros a través del 301-1642-937. Aquí llega la voz de Mari Trini y esta canción titulada Yo no soy esa, 12, 7 minutos en Bésame.

Era el Divo de Juárez, Juan Gabriel, te voy a olvidar, 12:16 minutos. Ayer estábamos conmemorando su 10º aniversario de fallecimiento. Hombre, qué, ¿cómo pasa el tiempo, no? En 2016, partía de este mundo el Divo de Juárez, Juan Gabriel, pero sus canciones siguen vigentes aquí en Bésame, la emisora que te enamora. Les recuerdo que ustedes tienen disponible el WhatsApp Bésame 301-1642-937, nuestro WhatsApp Bésame, y síganos en redes sociales, en TikTok, Bésame Pereira 937, y también nos pueden seguir en Instagram, arroba Bésame Pereira. Son las 12 del día, 17 minutos. Aquí llega Julio Iglesias. La canción Me Olvidé de Vivir, 12:17, en Bésame, la emisora que te enamora.

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1: Son las 12 del día, 28 minutos en Bésame, la emisora que te enamora. Ahí está entonces la invitación para que ustedes nos acompañen mañana, 6:30 de la tarde, con esta velatón, la velatón por Pereira, porque creemos que esta luz sea la encargada de encender esa esperanza que necesita la ciudad de Pereira y sus habitantes para salir de esto que vivimos el pasado 10 de agosto. 6:30 de la tarde en el Parque de Álamos, invitación que te hace Tropicana, que te hace Última Hora Pereira y por supuesto Bésame, la emisora que te enamora. Son las 12 del día, 29 minutos. 301-1642-937 es el WhatsApp. Bésame. Vamos a seguir con más canciones. Por acá llega el argentino Sabú con su canción Vuelvo a Vivir, Vuelvo a Cantar. Y tú escuchas Bésame, la emisora que te enamora.

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Era la voz de Miguel Bosé, su canción Te Amaré, 12 del día, 42 minutos. Saludo para Mariela Guzmán en La Sultana, Roberto López en Alcalá. Y dice por acá nuestro amigo, nos saluda el pájaro loco. Un saludo, hermano, bendiciones. Que tengas un excelente fin de semana en compañía de Bésame 93.7. 12 del día, 42 minutos. Soy Sebas Ospina. Hasta este momento te estuve acompañando. Sigan disfrutando de la programación de Bésame durante todo este fin de semana de inolvidables. Más adelante estará el DJ Jonathan. Mañana también los estaremos acompañando. Y recuerden, la invitación para este domingo, es decir, mañana, vamos a estar con la Velatón por Pereira en el Parque de Álamos a las 6:30 de la tarde. Y los esperamos para que encendamos una luz de esperanza a nuestra ciudad. 12:43 minutos, bendiciones. Los dejo con esta canción que hace Janet, la inglesita. Y tiene como título Corazón de Poeta. Bésame es la emisora que te enamora. Bendiciones para todos. Cuídense mucho. Chao.

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1: 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En Bésame son las
2: 12 del día, 56 minutos.
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1: 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En Bésame son las
2: 12 del día, 58 minutos.
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1: Uh-huh. 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
1: ¿Leo Dan?
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1: Uy, a mí también.
0: Sí.

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1: 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En Bésame son las...
2: Por supuesto, es la 1:57 p.m.
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1: 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En Bésame son las...
2: 1:58 p.m.
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este sábado con la mejor música romántica. Somos Bésame, la emisora que te enamora, la única emisora que te pone baladas desde la ciudad de Pereira para todo el mundo, porque nos pueden escuchar en las diferentes plataformas digitales, en www.besame.fm, nuestra página web, y también a través de nuestra aplicación para que la descarguen en su celular, Bésame FM Radio, para que inviten a otros familiares para que también se enamoren de nuestra música y también hagan gran parte de la familia Bésame, como siempre debería de ser, todos unidos siempre. ¿Qué tal si disfrutamos de buenas canciones en este fin de semana mientras ustedes están ahí en la casa, en el trabajo, en su vehículo, donde quiera que estén escuchando Bésame? Aquí llega Leo Dan. ¿Cómo poder saber si te amo? Tú escuchas Bésame, la emisora que te enamora. El mío.

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1: Hola, ¿qué tal? Buenas tardes. ¿Cómo la van pasando? Para mí es un gusto acompañarlos en la tarde.

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1: 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Ahí los estaremos esperando a ustedes, junto a toda su familia, para que disfrutemos de ese momento solemne, ese momento bonito y especial. ¿Qué tal si seguimos disfrutando de buenas canciones como esta que hacen los Terrícolas? Te amaré. 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

Saludo muy especial para Gustavo Adolfo Romero, fiel oyente de Bésame, desde Os Quebrazos, desde el lugar de trabajo, siempre se sintoniza con nosotros. Para María Leida también y toda la gente linda en Roldanillo. Gloria en Santa Rosa, Luz Daria del Gilberto Peláez, como siempre, conectada con nosotros. Yuli Correa también, bendiciones, toda la gente linda de Os Quebradas. En Albán Valle, también por ahí Hernán Giraldo, también siempre reporta sintonía, y toda la gente linda que nos escucha desde Tampa, desde Barcelona, mil bendiciones, están conectados a través de www.besame.fm, nuestra página web. Aquí llega esta muy buena canción que hace Napoleón, Nunca Cambies. Es sábado, fin de semana, y tú escuchas la mejor música romántica aquí en Bésame, la emisora que te enamora. Justamente.

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1: 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En Bésame son las
2: 2:55.
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1: 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En Bésame son las
2: 2:57.
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1: Aquí iniciamos otra hora de música en la tarde de este sábado en la querendona trasnochadora y morena desde la ciudad de Pereira. Te estamos transmitiendo toda esa música para que la disfrutes en cualquier parte del mundo en www.bésame.fm y en nuestra aplicación Bésame FM Radio. Saludos también para todas las personas que a esta hora están sintonizados ahí. Y que nos escriben a través de las redes sociales. Recuerden que ustedes nos pueden seguir a través de arroba Bésame Pereira en Instagram y en TikTok Bésame Pereira 937. Por ahí recibimos muchos mensajes a diario o comentan cada una de las publicaciones. Gracias y mil gracias por interactuar con nosotros a través de las redes sociales. ¿Qué tal si seguimos disfrutando de buenas canciones como esa que hace Cristian Castro? No podrás, tú escuchas Bésame, la emisora que te enamora.

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1: Mañana es la gran cita con la gran velatón por Pereira. Recuerden, Parque de Álamos, 6:30 de la tarde. Ahí los estaremos esperando. Y si no pueden ir, pues entonces prendan esa vela por Pereira desde su casa, desde el parque de su barrio, con los vecinos, en su cuadra, donde quiera que esté escuchando Bésame. ¿Qué tal? Sí, seguimos disfrutando de buenas canciones como esta que hace José Vélez. Aunque tú no lo creas, tú escuchas Bésame, la emisora que te enamora.

Así es el nombre de esta muy buena canción que hace Rudy Márquez. Ya nos canta desde el coro celestial y siempre lo recordaremos con toda esa música maravillosa que jamás pasará de moda y que siempre disfrutarás aquí en Bésame, la emisora que te enamora. Recuerden nuestra línea WhatsApp de Bésame, 301-1642-937. Les tengo una invitación muy especial para que recuerden ustedes y escuchen a Chabelo lunes a viernes desde las 5 de la tarde con cómplices. Muchas historias, buenos clásicos musicales para que ustedes se conecten con él y disfruten de esa música romántica maravillosa. Chabelo con cómplices, recuerden, lunes a viernes 5 de la tarde. ¿Qué tal si disfrutamos de esa buena canción que hace Juan Bau, La Estrella de David? Tú escuchas

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1: 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En Bésame son las
2: 3:56 PM.
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1: 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En Bésame son las
2: 3:57 PM.
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1: 60 minutos cargados de buena música y de buena programación, donde disfrutaremos de buenas canciones, hermosas canciones de José Luis Perales. Por ahí vendrá también Julio Iglesias, Luisa María Gel, Albert Hammond. También por ahí vendrá buena música de Manolo Otero, José José el Príncipe de la Canción y muchas canciones más para que ustedes las disfruten en su casa, en su vehículo, en su trabajo, donde quiera que esté escuchando Bésame. Aquí llega hasta muy buena canción con el Sol de México, Luis Miguel, Mucho Corazón. 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

Saludito muy especial para mi gran amigo Dieguito en New Jersey, para Freddy, para León también, que están ahí conectados con Bésame, la emisora que te enamora. Mil bendiciones, Freddy, León, un abrazo enorme. Y también para mi gran amigo Dieguito en New Jersey, están sintonizados con esas baladas románticas inolvidables. Aquí llega José Luis Perales y tú te vas. 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

Recuerden, lunes a viernes, escuchar Bésame en la Mañana. Noticias, tema del día para que interactúen con nosotros, la mejor música romántica, chismecitos de farándula. Bueno, se la pasan súper bien ahí con Bésame en la Mañana. Y ese próximo lunes ya estaremos de vuelta con alguno de los filipenses, o no sé si con los dos. Bueno, vamos a ver si podemos tener los dos, pero alguno de los Felipe nos va a estar acompañando. Sebas Ospina, Felipe o Juan Felipe, y quien les habla, DJ Jonathan, como siempre acompañándolos con la mejor música romántica de Bésame. ¿Qué tal si seguimos disfrutando de buenos éxitos como esta canción que hace Manolo Otero? ¿Qué he de hacer para olvidarte? Tú escuchas Bésame.

Saludo muy especial para toda la gente linda en el barrio Frailes, también en el lago, como siempre está conectada Adiela Galindo, la monita, mil bendiciones para ella. Los amigos de Sevilla, en el norte del valle, también para toda la gente linda que nos escucha aquí, en el barrio El Japón, en Dos Quebradas, en Cartago, en el norte del valle, también tenemos una gran audiencia, y también desde la distancia, desde Luca, Italia, está por ahí Gloria Clemencia, mil bendiciones, gracias por oírnos a través de las diferentes plataformas digitales. Aquí llega Daniela Romo, Celos, tú escuchas, Bésame, la emisora que te enamora.

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1: 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En Bésame son las
2: 4:55 p.m.
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1: 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En Bésame son las
2: 4:56 p.m.
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1: Aquí estamos, aquí seguimos en la tarde de ese sábado, fin de semana, con la mejor música romántica que siempre disfrutas aquí en Bésame, la emisora que te enamora. Saludos muy especial para toda la gente linda en Santa Rosa de Cabal, los amigos también que están conectados desde Cartago, desde Palmira, también nos han mandado reporte de sintonía desde Tuluá. Mil bendiciones para los amigos de la Virginia, Risaralda también en Santuario, desde Chinchiná, y mucha gente conectada también desde diferentes municipios a nivel nacional y en diferentes países a nivel internacional a través de nuestra aplicación Bésame FM Radio. ¿Qué tal si seguimos disfrutando de buenas canciones? Canciones románticas maravillosas como esta que hacen los Temerarios. Te quiero. 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

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Mario Álvarez Quiroga canta esta muy buena canción, Penas y Alegrías del Amor. 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

les voy, pero me ha sido un gusto acompañarlos en la tarde de este sábado, fin de semana, con la mejor música romántica. Ustedes tranquilos, porque ese resto de tarde, noche, en la madrugada, las 24 horas al día, siempre encuentras aquí las mejores canciones. La mejor música romántica la encuentras aquí en Bésame, la emisora que te enamora. Soy el DJ Jonathan, mañana desde muy tempranito estaré acompañándolos en las inolvidables de Bésame, para que ustedes me acompañen ahí en la sintonía. Mientras tanto, me despido con esta muy buena canción que hace José Feliciano, ¿Por qué te tengo que olvidar? 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Bendiciones para todos. Chao.

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1: 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En Bésame son las
2: 5:56 PM.
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1: 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En Bésame son las
2: 5:57 PM.
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1: 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En Bésame son las
2: 6:57 PM.
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1: 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En Bésame son las
2: 6:57 PM.
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2: 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A la hora en Bésame, 6:58 PM.
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